Todas las cosas buenas que son de Colón se las llevan para la capital. Para mí eso es envidia. Capitalinos son envidiosos. Quieren el dinero que se hace.

ese Instagram está haciendo un poco de cosas, ¿no? Falta de inteligencia artificial. Mucha muchacha en Yaneda.

jueves de Sub, señoras y señores, y un poquito más, estamos en el mes de la etnia negra. ¡Mayo! Sí, señor, ¡mayo! Algo de Byron Lee. Esto se llama Rock Me. Escuchas el programa. Jean-Pierre Aristide. Puffer Jean-Pierre Aristide.

Byron Lee, papá, que en paz descanse. La melodía que escuchábamos en los 80. Este señor. Escuchábamos y también se bailaba. Vuelvo y repito, gracias a la ley 9 del año 2000. Celebra el 30 de mayo, el día de la etnia negra. Nosotros celebramos todo el mes. Ya empezaron ya la celebración.

sí, creo que Rufo Garay hará aniversario en el día de hoy. Creo que son 64 años, si no me equivoco. Felicidades a todos los estudiantes de Rufo Garay, a todos los egresados también. Felicidades. Aaron Lee con su versión de Sugar Bomb Bomb. Suena muy bien.

de la gente de la etnia negra. Hoy jueves. Jueves sub. Y otras cositas. Siendo las 5:48 minutos, nosotros seguimos. Vamos con otra canción.

Ese mismo, Lord Nelson. Llama disco Daddy. Tema muy favorito en el Toy Squire. Bueno, que en paz descanse el Toy Squire. Las cosas buenas se han ido de Colón. No existen. Cuando uno podía salir a divertirse

And Overboard. Dice buenas tardes, present teacher Henry, reportando desde West Palm Beach, Florida. Manantial de bendiciones, saludos para su esposa Lupe y la familia Medina en Colón y su alrededor. Saludos, Henry. Jueves y el cuerpo lo sabe. Y dale que dale.

Juan Diego, agua. El bike de agua. Asaf 6025. Jueves 7, papá. Mete la etnia negra. Mete nuestro aniversario número 22 de esta programación. De lunes a jueves aquí

0: Yo no sé. ¿O quién devuelve toda esa plata?
1: Dije que me explique.
0: Eso es lo malo. Cuando uno se lo quiere,

La persona que me está llamando a WhatsApp, nosotros no contestamos llamadas de WhatsApp. Tienes que escribir para saber de qué se trata. WhatsApp aquí no es para recibir llamadas, para chatear.

0: nuevo, como dije hace mucho tiempo. Sigan creyendo en esa inteligencia artificial.
1: Estamos bailando, bailamos, bailamos, cantamos.
0: Tengo que creer en la inteligencia real, la real, la que Dios nos dio.

leyendo aquí, chuleta. ¿Cuánto cuesta un Boeing? Si te busca plata. ¿Cuánto cuesta un Boeing? El modelo, si no me equivoco, el 737 MAX 8. Nuevo. ¿Ustedes saben cuánto cuesta un avión de eso? Nada más y nada menos que la módica suma de 120 millones a 121.6 millones de dólares.

aquí antes, como dije, el colegio Rufo Garay, graduados maestros, ¿recuerdan? Creo que han puesto esa carrera nuevamente. Antes había que ir para la normal de Santiago.

Bebe de Suki, un poquito más. Estamos en el mes de la etnia negra. Gracias a la ley número 9 del año 2000. Se celebra el día 30 de mayo de cada año.

este mensaje. Dice: buenas tardes, quiero mandarle. Bueno, seguimos. Quiero mandarle un saludo para Noemí Olivia Troman Williams.

Mis amigos, con este tema me despido, esperando que usted haya disfrutado de algunos y algunos socas. Se finí jugando de Jean-Pierre Aristide para el día de hoy. Hoy es jueves, papá. Y mi cuerpo lo sabe. Oye, me dando de gracias como siempre al Todopoderoso, ya en la parte seria. Creador del cielo, la tierra y todo lo que hay en ella le pertenece a nuestro Dios. Gracias, mi Señor, por un día más. Gracias, Señor, por tu infinita misericordia. Gracias, Señor, por tu paciencia también. Y que el Todopoderoso me los bendiga rica y abundantemente a todos. En el nombre de nuestro Salvador, nuestro Señor Jesucristo. Bendiciones, porque recuerden que el que bendice

si usted quiere ver un Colón mejor, deje de ser cochinos. Así de simple. Más claro que eso no puede ser. Usted quiere ver un mejor Colón. No ensuciar, también limpiar. Amigo cochino, deposite la basura en su lugar. Así de sencillo. Anda regando la basura por todas partes. Ay. Neveras, artefactos eléctricos, electrónicos. Todo anda regando por ahí. Bye bye, mis amigos.

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